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0: Son las 20 horas, 59 minutos.
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Si precisas una ayuda, si te hace falta un consejo, acordate de este amigo que ha de jugarse el pellejo para ayudarte en lo que pueda cuando llegue.

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¿Qué será de aquellos hombres, dedos amarillentos de tantos cigarros encendidos, mordiendo el dolor causado por ella? 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

Las mañanas eran más hermosas cuando te veía, los días más largos cuando te alejabas. Mientras la juventud veía los blue jeans, las casacas de cuero que lucía las vitrinas del comercio, iluminado por las primeras luces de neón que sonrojaban tu cara. 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

Son a veces los recuerdos de mi tierra y de mis viejos, la nostalgia de no verlos encontrándome tan lejos. Donde esté yo los recuerdo.

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Las palabras dejan huellas mientras el reloj marca las horas en oscuras piezas y calles solitarias. Una figura despierta nuestros sentidos, es un amor de ayer y su nombre se ahoga en nuestra garganta. El grito estrangulado oprime el corazón acelerado. Brinda por ella que brinda también contigo en estos momentos de nostalgias.

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0: 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Buenas noches.
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3: Son las 23 horas, 58 minutos.

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Me beberé tus lágrimas secretas, arrancadas de tu alma callejera. Las juntaré en un cántaro que hiciera con los 9 deditos que me quedan. Cantores, escribanos de las décimas, del canto a lo divino y a lo poeta, 9 dedos que rigen la simpleza que ha de tener mi próxima arpillera. 9 dedos pintores, 9 yemas, 9 soldados rasos en las cuerdas de una guitarra bruja de anticuecas, o de un lienzo estirado en la madera, de una cosa que sale y que revienta y que me pone el pecho como greda.

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0: Son las 2, un minuto.
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bosque. 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

mi buen amigo Santiago después de un día de trabajo, pa' variar con un mal tiempo en mi puesto acá en el campo. He decidido escribirle no solo para saludarlo, para saber cómo está y de paso recordarlo de aquella linda patriada que hizo cuando nos juntamos. No sé si se acordará cuando cayeron al rancho enyuntado al gaucho Luna y no pudo venir Nacho. Qué alegrón fue recibirlos, pucha que bien lo pasamos. Le mostré los adelantos y algunos sueños de paso. Caminamos, compartimos y hasta hicimos un churrasco. Al día después de eso, cuando ya habíamos mateado y me dispuse a hacer torta, pues pan poco iba quedando, Nicasio me dice: hermano, de la harina queda el rastro. Le dije: ¿qué lo tiró? Creo que se me ha olvidado. Tenía que traer del pueblo, pero allá se me ha quedado. Pa' luego es tarde, dijiste. Ya voy agarrando tranco, que 3 leguas no es tan lejos. Mucho más he caminado. Dije: está mi redomone en un potrero en el bajo. Dijiste: me voy de a pie. Cuando harina haya comprado, paso a la chacra, ensillo y me vengo en el gateado. Sin más palabras saliste de alpargatas, tranco y tranco. Paso firme y decidido como a cumplir un mandado. Le dije a Luna: conozco el camino palmo a palmo. Son 2 horas si es de a pie y 1.5 horas de a caballo, pero en el gateado es 1. Volverá. Yo vi a manotear la olla, le comenté a Nicasio. Yo cebaré unos amargos, dijo esperando a Santiago. Pero habrá llegado bien, dije, tal vez lo han alzado. Algún gaucho en el camino, Nica contestó de paso. Ojalá que por la huella se entienda con el gateado. Contesté: el matungo es manso, tiene un aire de aleonado. Es sillero la patrona cuando se viene para el campo. Es guapo, firme a los fierros, para galopear trechos largos. Le desconfía los motores, no es cosquilloso y es blando. El gaucho de Lago Verde seguro que sabrá usarlo. No había pasado mucho tiempo después que habíamos almorzado. Hacia la huella salimos para distraernos un rato, cuando lo vimos al barbucho que las orejas parado. Nicasio me dijo: gente, será un bicho que ha pasado. En eso se oyó el repique de las piedras y los cascos. Es Santiago que ya viene, ¡fa! Nada demorado. Cuando ya echaste pie a tierra, dijiste: vio, ni ha sudado. Se ve que no es la primera que a este pobre le ha tocado. Un poco áspero el galope, pero firme a los quebrachos. Lindo pingo pa' un apuro, por acá traigo el encargo. Muchas gracias, compañero, usted es un hombre paisano. Dijiste: no solo harina, algo para la bota traigo. Para no perder el viaje, en coro nos carcajeamos. Linda tarde, qué recuerdo que la vida nos ha dado. Esperando que ande bien, en todo, salud y trabajo. Ya adentraré a despedirme, pa' que vea que no he olvidado. Cuídese, mi compañero, suerte de acá estoy deseando. Que el Creador me lo acompañe, pa' otra vez poder juntarnos, su amigo Jorge Contreras, de acá, del sector El Claro.

a la blanca cordillera y a las nieves, con el color de la sangre no olvidada. Compañero Chile, camarada de brazos engrillados, te han vendado la vista, no se atreven a mirarte de frente, tienen miedo de la luz que brota de tus ojos, que es la misma que mañana alumbrará el camino libertario y sus abrojos. Compañero Chile, en el amanecer resplandeciente de mañana, cantarán tus hijos nuevamente, con el largo azul salado de tus mares, limpiaremos de tu cuerpo las heridas, oír

compañero Chile, desde el sagrado vientre mancillado surgirá no tarde la fuerza libertaria, se levantarán tus hijos humillados.

Compañero Chile, compañero Allende, presidente compañero, veo tu cuerpo atravesado por balas asesinas. Recuerdo tus palabras de futuro, recogemos todo.

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1: Son las 4:59 minutos.
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0: Son las 5 de la madrugada. 8 minutos.
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Son las 5 de la madrugada. 19 minutos.

Aunque tengo una música alegre y ruidosa. ¿Saben, mis amigos? 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Apenas empieza a sonar, mis parientes comienzan a despedirse. ¡Camac Pachainti! ¡Hijo de la tierra del sol! ¡No dejes que se vayan! ¡Cacharpaya!

y siga añorando un quedarse. 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

0: Son las 5 de la madrugada, 39 minutos.
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1: Compare, compare, compare, Eulalio, compare, Eulalio.
2: ¿Qué pasa, compadre?
1: Compare, Eulalio.
2: ¿Qué pasa, compadre?
1: Ya, vamos, vamos, vamos, compadre. Mire que ya se ha acabado la fiesta ya y es retarde ya, po.
2: Ah, qué tarde, compadre. Déjeme descansar.
1: Oiga, compadre, vaya a descansar a su casa, ahí en su cama. Si tiene que trabajar mañana, pues si tiene que mover la máquina.
2: Claro, seguramente no hemos pasado, no hemos pasado nada largo,
1: compadre. Ya, ya, no se ponga porfiado. Páseme el brazo para
2: ya
1: que
2: suélteme, yo... ¡Suélteme, compadre!
1: Ah, que se pone porfiado. ¿Sabes qué más? Yo me voy solo.
2: Vaya. No, no se haya nada, compadre. No, no, compadre, calmado, no tengo plata en la vida, compadre. Ay, voy a ver si encuentro a mi compadre. Ay, ¿qué sonó? ¿Quién es
3: ¿Qué está pasando ahí?
2: Oye, ¿esta vieja de dónde salió?
3: ¿Qué está para afuera nomás pidiendo si el local se cerró?
2: Oiga, no, no sea así, no es que no tengo dónde dormir, pues, señor.
4: Son las 5 de la madrugada. 50 minutos.

0: Son las 6 de la mañana, 3 minutos.
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1: A ver. Tranquilo, muchachos, que yo me encargo. ¿De qué calle viene y para qué calle va?
2: Respondo cortito, soy del Colonial.
3: Permiso, muchacho.
4: Oiga, ¿no está cansado con el instrumento que tiene la espada?
3: Un poquito, estamos menos la pega, así que nos tomamos un cortito antes de seguir.
4: Pongamos la pituca, ¿no?
3: Ah, sí, nomás, puñón.
5: ¿Y
3: se hace
5: un poquito de música?
3: Saludito.
4: Claro, por eso.
1: ¡Salud, güey!
4: ¡Llágale nomás!
3: ¡Ay, qué lindo suena, compadre!
4: ¡Vamos a la fiesta!

0: Son las 6 de la mañana, 30 minutos.
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0: Son las 6 de la mañana, 54 minutos.
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1: Pónganle un rock de los años 80, güey.
2: Déjale, uno de los prisioneros, gancho.
1: Sí,

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1: ¡Momento! Voy a decir un verso de amor. Yo me casé con la Juana, con la Marta y la María, y la Jacqueline fue mía, con la Silvia y la Mariana. Pero mi amor fue la Ana, la Tuca, también la Ivón. Después me casé en Quellón, pero ahora estoy fondeado con una del Empedrado, cerquita de Constitución.
2: Todos los que están tocando, señores, ¿qué les parece? Se han casado varias veces y todavía andan lachando. Aquí les estoy preguntando al acordeonista y los guitarristas, al arpista y al baterista, ¿cuántos hijos hay botado? El bajo y el piano han callado y el cínico banderista.
1: ¡Contéstele, Leoro!
3: También hay madres solteras que son elegantes y finas, son diablas y libertinas, otras salen traicioneras, bailan como coctelera y terminan donde la Carlina.
4: Y nos fuimos con la cueca por divorciarme.

0: Oiga, la gente no se quiere ir, ¿ñu?
1: Tan relinda que está esta fiesta, ¿ñu?
2: Son las 7 de la mañana, 26 minutos.
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4: En la noche de San Juan, usted y muchos quisieran estar tocando guitarra debajito de la higuera.

0: ¡Eso sí fue! Y como le prometí mi compadrito, yo estaba con los ocho, íbamos para allá arriba a celebrar el 18, pues. Con sentimiento y cariño, hoy queremos recordar al amigo que se ha ido, que es Manolito Marchán, pues. A la cancha de los chilenos.
1: Cuando te acordáis de
0: la mi arroz, vaya a pasar las penas con una colita, pues. Y nos fuimos arriba.

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0: Ponga la atención, este voy a decir un verso, ¿eh? Y dice: por casarme varias veces me han tratado de marrano, y el juez de Longaví dijo que yo era un bigamo. La culpa fue de mi hermano, me dijo, hay que andar al lote, tira de chincolajote, y entre feas y bonitas siempre hay una con platita y te arregláis los bigotes.
1: Una de ellos fui casado y ahora estoy separado. Y si tengo carepao, igual ando pololeando. Una que me está gustando le dicen las pichingas. Y si me dice que bueno, me caso otra vez nomás.
0: Si queda la tendalá.
1: Y a mí no me importa nada.
2: Y lo fuimos con la cueca, otra vez estoy casado.

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0: Son las 7 de la mañana, 50 minutos.
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0: La oscuridad de la noche ya ha quedado atrás, y en los instantes que nos disponemos a gozar de un nuevo día, Radio Universidad de Talca le deja cordialmente invitado para que a las 5 de la madrugada esperemos juntos un nuevo Amanecer Chileno. Buenos días.
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2: Son las 7 de la mañana, 59 minutos.
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0: Yo como buen campesino y soy un roto chileno, que cosecho en mi terreno un fruto que me da vino, y cuando salgo al trabajo comparto con mi vecino.
1: Yo soy un guaso chileno y que toca el acordeón para Chile y Argentina, la cueca y la mediación.
0: ¡Arráncate con la cueca y la mediación!

Hermano, te saluda la tierra, el tiempo, la bandera, la patria, tu cielo, el camino, la luna, el destino del hombre, la esperanza.

0: ¿Quién diría que hace tiempo me encontraba yo en tus brazos? Ya no estoy en tu regazo, pero es bello recordar, pues hoy quiero dedicar en esta cueca añorada cada paso y enseñanza que con amor me inculcaste. Fuiste madre, a veces padre, mi viejita adorada.
1: Y es que hoy quiero agradecer el haberme dado vida, cada lágrima caída aliviando mis dolencias, de amores de adolescencia, de errores y fracasos, porque siempre tu regazo fue mi punto de retorno. 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

y acordeón, todos juntos vamos a cantar esta canción.

0: vez le pusiste precio.
1: Sí, precio.
0: Bueno, a lo mejor tiene verdad.
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si quieres, agrégale una pizca de cenizas de jume, esa planta que resume los desiertos salinos, y deja que la llama le transmita su fuerza hasta que adquiera un tinte levemente ambarino. Cuando la comes, sientes que el pueblo te acompaña a lo largo de valles o recodos de ríos. Cuando la comes, sientes que la tierra es tu madre, más que la anciana triste que espera en el camino tu regreso del campo. Es madre de tu madre, y su rostro es una piedra trabajada por siglos.

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Y aquí estoy ahora, con la tierra, el viento, el sol. Estoy con ellos, pero estoy solo. Aquí pastoreando mis alpacos, solo, siempre solo. Pero no siempre he estado así. Yo tuve una vez una paisana que me alegró los días haciéndome compañía. Pero un día decidió el destino que ella se fuera lejos. Ella me prometió volver, y yo le creo y la espero, porque mis abuelos me han enseñado a cumplir las promesas y también a creer en ellas. Por eso estoy aquí, solo, esperándola. Yo sé que volverá, pero cuando me doy cuenta de que estoy sin ella, lloro, lloro.

0: Son las 10 de la mañana, 44 minutos.
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2: Se informó de la nueva renuncia de un seremi de gobierno de José Kast, según informó el Ministerio de Agricultura en un comunicado. Tras la realización de los test de drogas aplicados a los secretarios regionales ministeriales del país, se ha aceptado la renuncia del seremi de Agricultura de la región de Arica y Parinacota, Jorge Aiden. La renuncia del ingeniero agrónomo se suma a la seguidilla de salida de los seremis a lo largo del país, donde la cifra total alcanza los 23 renunciados.
3: Pero while we want a deal, we don't want a deal at any price. We want a deal that's good, we want a deal that's real, we want a deal that's verifiable, and we want a deal that's adhered to.
4: Si queremos un acuerdo, no queremos que sea a cualquier precio, sino que sea bueno, auténtico, verificable y respetado, afirmaba este jueves el jefe de la diplomacia de Estados Unidos, Marco Rubio, desde Manama, Bahrein, al dirigirse a los líderes del Consejo de Cooperación del Golfo. Tras efectuar esa primera gira relámpago por tres países aliados de la región, Emiratos, Kuwait y Bahrein, particularmente expuestos al reciente conflicto bélico. Primera gira desde la firma de ese memorando frágil de entendimiento entre Estados Unidos e Irán. Precisiones, Paula Estañol.
5: El secretario de Estado, Marco Rubio, reiteró este jueves en Bahrein el rechazo de Estados Unidos a la imposición de un peaje o del derecho de regalía en el estrecho de Hormuz, que no existía antes de la guerra y que Irán pretende imponer sobre los navíos que atraviesen el estratégico paso. Hoy, los guardianes de la revolución advirtieron a todo barco que pretenda cruzar el estrecho sin su autorización, amenazando con adoptar medidas apropiadas y fustigando el anuncio de ciertas autoridades de un nuevo itinerario marítimo.
6: We welcome the announcement by Oman. Of a temporary maritime corridor.
5: En ese sentido, durante la reunión del Consejo de Cooperación del Golfo, el canciller de Bahrein, Rashid Al-Sayani, saludó la decisión del Sultanato de Omán de abrir un corredor marítimo temporal a través de sus propias aguas en una iniciativa concertada con la ONU.

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0: Son las 11 de la mañana, 14 minutos.
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2: Un hombre identificado como Emison Colmenares fue condenado a 6 años de presidio efectivo al ser hallado culpable por los delitos de porte ilegal de arma de fuego y disparos injustificados en la vía pública. Los hechos se remontan a la tarde del 14 de abril de 2024, cuando el sujeto sostuvo una discusión con un grupo de amigos que formaban parte del club amateur deportivo Quilmes y efectuó múltiples disparos, hiriendo a uno de ellos.
3: El calor extremo que sofoca a Francia y a buena puerta de Europa provoca la saturación de servicios de urgencia a hospitalarios, según la prefectura de París. Antecedentes, cronología de la jornada, redacción Angélica Pérez.
4: El primer ministro Sebastián Lecornu anunció elevar al máximo la movilización del sistema de salud para responder a la presión sanitaria que sigue intensificándose.
5: Oui, il y a une augmentation de la mortalité, mais je le redis, c'est aux autorités sanitaires de communiquer.
4: El alcalde de París, Emmanuel Grégoire, indicó que se ha constatado un aumento de la mortalidad y que otros indicadores se encuentran en situación difícil. Es el caso en particular en las residencias de ancianos, como ya ocurriera en 2003, cuando otro fenómeno canicular de intensidad similar causó 15.000 muertos en el país. En 72 departamentos, más de 50 millones de franceses se encontraban este jueves en situación de vigilancia roja. Según los servicios meteorológicos, existen fuertes probabilidades de que el calor extremo regrese en la primera quincena de julio.
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0: Hola, vecinita, ¿cómo está?
1: Bien, ¿y usted, vecina, cómo está, oiga?
0: Uy, del uno virulo.
1: Oiga, ¿sabe que yo estoy haciendo una cazuela y se me acabó la sal, vecina? ¿No tiene un poquito que me convida, oiga?
0: Yo tampoco tengo sal, vecina. ¿Por qué no le pide a la vecina de al frente?
1: Es que me dicen que es peligrosa ella, oiga.
0: Ay, si le dicen la lengua de gato, pero vamos nomás, yo te acompaño.
1: Ay, ya, vamos, oiga. ¡Aló, vecina!
0: ¿Quién es?
1: Somos nosotras, vecinas, que estamos cocinando una cazuela y se nos acabó la sal, oiga.
2: Uy, a mí también se me acabó la sal, pero dos casas más allá, esa vecina tiene sal para el mundo, mija.
1: Ay, vamos. ¡Aló, vecina!
3: Chiquilla, pase, que estoy ocupadita, ¿qué se le ofrece?
0: Ay, queremos hacer una cazuelita, ¿por qué no?

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0: Son las 11 de la mañana, 47 minutos.
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2: El Tribunal de Garantía de San Bernardo decretó prisión preventiva para los últimos dos detenidos por los tres robos, entre ellos el que derivó en el homicidio de un menor de 12 años en San Bernardo. Según expuso la Fiscalía, los dos delincuentes, de 18 y 23 años, participaron en los tres delitos violentos registrados en la madrugada del martes. Estos son robo con intimidación, donde los antisociales sustrajeron un vehículo blanco y robaron la pertenencia de tres personas en una estación de servicio en San Bernardo, vehículo que luego sería utilizado en la fatal encerrona. Por estos delitos hay seis personas detenidas, todos en prisión preventiva. Se fijó un plazo de 120 días para la investigación.
3: Ecuador derrota a Alemania en el grupo E con 4 puntos, secuela a 16avos. Enviada especial América del Norte, refiere a María Ospina.
4: Hola Marcos y oyentes, este resultado era inesperado para la gran mayoría, pero los ecuatorianos estaban obstinados en vencer a los teutones, que ya tenían asegurado su primer lugar del grupo. El equipo suramericano empezó perdiendo con un gol tempranero en el minuto 2 de Leroy Sané, pero 7 minutos después se egalizaba gracias a Angulo. Y Plata en el minuto 78 le da la victoria a los ecuatorianos. De los casi 80.000 espectadores presentes en el estadio de Nueva Jersey, la mayoría eran ecuatorianos que saltaron, bailaron y lloraron al pitazo final por la victoria, porque sobreviven y porque por primera vez vencen a una selección europea en 5 participaciones mundialistas.

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1: Son las 11 de la mañana, 59 minutos.
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2: Son las 12, 59 minutos.
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0: Son las 13 horas, 28 minutos.
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1: Son las 13 horas, 58 minutos.
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2: Son las 2 de la tarde, 58 minutos.
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0: Son las 3 de la tarde, 28 minutos.
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2: Una visita sorpresa al complejo fronterizo Los Libertadores en los Andes por parte del ministro de Seguridad Pública, Martín Arrau, dejó en evidencia una serie de falencias en uno de los pasos internacionales más concurridos del país. La visita del titular de la cartera dejó entrever una baja presencia de unidades caninas antidrogas, que no había funcionario del Servicio Agrícola y Ganadero SAC fiscalizando, y que habría un bajo número de fiscalizaciones vehiculares. A ello se suma que el escaneo de carga sería menor respecto al 10% de los transportes de carga.
3: Seguimos pendientes de la situación en Venezuela tras los dos terremotos, uno de magnitud 7,2 y otro de 7,5 en la escala de Richter, que sacudieron al país este jueves. El balance a esta hora es de 235 muertos y 4.300 heridos, aunque está previsto que aumente, dada la cantidad de desaparecidos que han quedado sepultados bajo los escombros. En paralelo a la acción de los equipos de rescate, los vecinos de las zonas afectadas se organizan para ayudar en la búsqueda e incluso generan sus propias bases de datos. Nos lo cuenta desde Caracas nuestro corresponsal Víctor Amaya.
4: Nosotros quedó atrapado entre el 3 y el 4. Fue lo que nos dijeron.
5: Han pasado más de 24 horas desde que un doble terremoto impactara Venezuela y separara familias. Las cifras oficiales confirman 235 personas muertas y al menos 157 desaparecidas. Pero en el país, varios grupos han comenzado a generar sus propias bases de datos de personas en paradero desconocido. Una base de datos colaborativa de la Red de Periodistas Venezolanas acumula 505 nombres de personas desaparecidas. Otra plataforma llamada Desaparecidos Terremoto ha recibido más de 49.000 registros, aunque con nombres duplicados y a la espera de depuración. No hay un registro único, pero sí desesperación de familiares que con o sin ayuda estatal buscan a los suyos, tanto en Caracas como en La Guaira. Karina Blanco y Mariana Lacremi esperan el reencuentro en dos puntos distintos de la capital.
6: A esta altura me imagino que ya debe estar muerta, pero tengo todavía fe y esperanza de poderles encontrar. Estoy con un equipo de chicos tratando de ayudarme.
7: Mi hermano se llama Juan Diego Cremi y su novia se llama Sabrina Bolognesi. Ellos están en el edificio Petunia. Yo tengo mucha fe, yo sé que mi hermano está vivo. Yo tengo toda la fe del mundo de que mi hermano está vivo y de que pronto lo voy a ver.

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0: Son las 4 de la tarde, 14 minutos.
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2: El octavo juzgado de garantía de Santiago se declaró incompetente para conocer las aristas Democracia Viva, Fibra, Tomarte y Fusupo del caso Convenios, agrupadas en una sola investigación. Se estableció que el tribunal competente para continuar el proceso es el juzgado de garantía de Antofagasta. La decisión fue adoptada luego de una audiencia convocada para resolver sobre su competencia para tramitar esta causa, en la que existe acusación de la Fiscalía por 12 delitos de fraude al fisco y 2 de lavado de activos.
3: Muchos países han ofrecido su ayuda y algunos están ya, como les decimos, sobre el terreno con la participación de grupos especializados en terremotos. Es el caso de los topos de México, que en el pasado han rescatado a muchas personas en su propio país y también en Turquía, Indonesia o Nepal. Iván Barrientos es el responsable de logística de esta ONG, que se dispone a enviar un equipo a Venezuela, aunque los daños en el aeropuerto de Caracas complican su llegada.
4: Justamente estamos viendo por las afectaciones en el aeropuerto en donde podremos aterrizar, porque tal vez sea por vía Colombia, pero todavía no lo sabemos. Conforme va pasando las horas hay menos probabilidad de encontrar gente, pero las primeras 36 horas son vitales, baja pues hasta un 50% a las 72 horas y luego va disminuyendo, pero todavía hay casos que se pueden encontrar personas a los varios días, como semanas, bueno, una semana principalmente. No sabemos si podemos llegar antes de las 36 horas. El sismo ocurrió a las 6 de la tarde, entonces estamos viendo si estamos dentro de la ventana. Ahora, hay rescates que si no ocurren dentro de los primeros días es porque están complicados. Y si están complicados quiere decir que requieren mayores especialistas. Entonces hay veces que también esa es una forma de verlo, porque entre más más complicado sea, pues más especialización se necesita.
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1: Son las 4 de la tarde.

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0: Son las 4 de la tarde, 45 minutos.
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2: El gobierno de Chile concretó el envío de ayuda humanitaria a Venezuela tras los dos fuertes sismos que afectaron a ese país. Primero partirá un avión con 37 brigadistas especializados en rescate en derrumbes, y luego se sumará un segundo avión con ayuda humanitaria y otros 10 profesionales. El grupo estará encabezado por el subsecretario del Interior, Máximo Pavés. En tanto, el Ministerio de Relaciones Exteriores ha habilitado canales de asistencia para facilitar la búsqueda, localización y reporte de ciudadanos chilenos en dicho país. Cabe recordar que desde 2024 se rompieron las relaciones diplomáticas con Venezuela.
3: Se suspende el proceso de evacuación de 11.000 marinos en el Estrecho de Hormuz. La Organización Marítima Internacional, agencia perteneciente a las Naciones Unidas, ha anunciado que el motivo es un ataque en el Golfo de Omán contra un barco que habría atravesado la vía marítima. Un ataque cuyo origen aún se desconoce, pero algunas fuentes apuntan a Irán por sus recientes amenazas a cualquier buque que intentase cruzar Hormuz sin su autorización previa. Todo esto en medio de las complejas negociaciones con Estados Unidos para el fin del conflicto en Oriente Medio. Asbel López con la información.
4: La razón de la suspensión fue un ataque dirigido contra un navío que había transitado por ese paso estratégico fuera del marco del dispositivo. El origen del ataque se desconoce, dijo la Agencia de Seguridad Marítima Británica. Pero de acuerdo con medios estadounidenses, el ataque se atribuye a las Fuerzas Armadas iraníes. Poco después, además, la Autoridad Marítima iraní, responsable del estrecho, advirtió que todo paso fuera del marco definido por Irán no contará con garantías de tránsito seguro ni dará derecho a cobertura de seguro. El jefe de la diplomacia estadounidense, Marco Rubio, en gira por países del Golfo, aliado de Estados Unidos, trató de tranquilizar a esos países. No queremos un acuerdo a cualquier precio, afirmó. Hacía referencia en particular a la situación en el Estrecho de Hormuz, un punto de fuerte tensión. Irán estudia la imposición de tasas de peaje inexistentes antes de la guerra y a las que Washington se opone.

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1: Son las 5 de la tarde. Un minuto.

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0: Son las 5 de la tarde, 16 minutos.
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2: El gobierno efectuó una nueva expulsión de extranjeros. Fueron 62 en total los que salieron en vuelo chárter internacional, aeronave Boeing 737-400. Los expulsados tenían como destino Bolivia, Colombia y Ecuador, y con una pasada nacional en Iquique. De las 62 salidas, 46 fueron de carácter administrativas y 16 judiciales. Entre estos, hay 38 que ingresaron a Chile por paso no habilitado, 5 por robo con intimidación, 4 por tráfico de drogas. También hay personas con delitos como secuestro con violación, otro por abuso sexual y uno por violación a menor de 14 años. Considerando el inicio del gobierno de José Kast el 11 de marzo, en total, sumados los de ahora, son 743 expulsiones.
3: Sobre el conflicto entre Ucrania y Rusia, las autoridades de Crimea han declarado una situación de emergencia en esa península que, como saben, fue anexionada unilateralmente por Moscú hace ya más de una década. La decisión, que también incluye la ciudad de Sebastopol, llega tras los ataques de las fuerzas ucranianas especialmente intensos sobre las refinerías de petróleo en esta región, en Crimea, en los últimos días, que han provocado cortes de electricidad y problemas de abastecimiento. Las ventas de gasolina han sido totalmente suspendidas y esto genera los primeros interrogantes en la población. Manu Terradillos.
4: A orillas del Mar Negro hace ya algún tiempo que se vive al ritmo de los ataques con drones y misiles ucranianos. Esto, junto a la prohibición de venta de gasolina, suscitan interrogantes en la población. Nuestra enviada especial, Anissa El Jabri, entrevistó a dos rusas en Anapa.
5: Aquí somos muy patriotas, siempre estamos de acuerdo con las decisiones de nuestros dirigentes, pero si lo que está ocurriendo ahora es solo el comienzo de otra situación, si las cosas siguen empeorando, por supuesto que esto va a provocar reacciones. La gente estará descontenta con la situación.
4: Más de 4 años y medio después del comienzo de la invasión rusa a Ucrania, algunos rusos comienzan a vislumbrar un final para esta guerra que nunca imaginaron.
6: En mi familia nadie siente miedo, pero a mí me cuesta mucho entender cómo hemos llegado hasta aquí. Muchos de nuestros hombres han muerto en esta guerra. ¿Por qué no somos capaces de responder a los ataques ucranianos? Si Putin viniera a nuestra región, le preguntaríamos cuándo va a terminar todo esto. Si vas al cementerio, te espantas. Esos rostros en las tumbas, hay tantos. Es aterrador.
4: Estas inquietudes, sin embargo, no forman parte en Rusia del debate público, subraya nuestra enviada especial, Anissa Al-Jabri, desde Anapa, en Crimea.

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0: Son las 5 de la tarde, 46 minutos.
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2: Tal como lo planteó el ministro Jorge Quiroz apenas asumió la conducción de Hacienda, y así lo ha reiterado durante los últimos meses, el gobierno apuesta casi exclusivamente a que una mayor expansión económica impulsaría el empleo. Esa expectativa descansaba principalmente en el proyecto de reconstrucción, que además incorpora un crédito tributario al empleo. Sin embargo, diversos expertos sostienen que ese instrumento tendría un efecto limitado en la generación de nuevos puestos de trabajo, ya que una parte importante de los recursos terminaría subsidiando empleos que ya existen.
3: Más de 150 millones de personas están afectadas en Europa por temperaturas superiores a 35 grados este viernes. Estos son dos tercios de Francia, Alemania, los Países Bajos y Hungría. Francia, como les venimos contando, es uno de los países más afectados y en los últimos días ha registrado las temperaturas más altas de su historia, por encima de los 40 grados, lo que está provocando graves consecuencias, en concreto en las urgencias de hospitales y también la prohibición de consumir alcohol en la vía pública. Paola Ariza con la información.
4: Así es, en Francia ya se han empezado a ver consecuencias graves desde el inicio de la ola de calor. Se han reportado al menos 55 ahogados y en París los hospitales están saturados, sobre todo en la atención a adultos mayores, indicaron las autoridades. Los eventos también se han visto obligados a cancelar. El Festival de Música Solidays anunció a sus voluntarios que el evento queda anulado y la Marcha del Orgullo Gay, que debía tener lugar este sábado, también queda pospuesta hasta nuevo aviso, siguiendo las recomendaciones de las autoridades francesas. El ministro del Interior también ha recomendado prohibir a nivel nacional el consumo de alcohol en espacios públicos para evitar mayor saturación en los centros de salud, tal cual lo ha hecho París, donde la venta de bebidas alcohólicas están prohibidas a partir de las 6 de la tarde. Esta ola de calor es una de las más fuertes jamás registradas y se le atribuye el cambio climático, así lo confirma la organización World Weather Attribution en un estudio publicado este viernes, pues indica que tales temperaturas habrían sido impensables hace 50 años.

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1: Son las 18 horas, 28 minutos.

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2: Son las 18 horas, 59 minutos.
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2: Son las 19 horas, 56 minutos.
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0: 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Son
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